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4: San Juan, capítulo 15.
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4: San Juan, capítulo 16.
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4: San Juan, capítulo 17.
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3: Hechos, capítulo 12.
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3: Hechos, capítulo 15.
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1: Hablaría con nosotros.

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2: Apocalipsis, capítulo 17.
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